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E iba a debe ir a su numeroso pecado. Le ha sido perdonado porque ha demostrado mucho amor. Qué bueno. 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Ya voy a recoger una presión atmosférica 1021 minutos, nunca 21 MB. Ya voy a recoger una humedad 58%. Hombrilla de esa cuella, recoge 20.000 metros. 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

0: 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Lista 2, opción 2. 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Haña movía mucho pe como concejal. Y catú, ya no subí por la vea, veí. Don Juan Acebi, muy buenos días.
1: Muy buenos días, don Cabrera. Muy buenos días a los oyentes de esta hermosa radio y de este hermoso programa que por años está dirigiendo, llevando aquí don, el gran amigo y el gran ciudadano, don Ramón Cabrera.
0: Gracias, don Acebi. ¿Qué tal, Juan Acebi?
1: Muy bien.
0: Estamos, le vamos a informar.
1: Estamos trabajando y muy bien estamos trabajando. Mucha gente nos recibe. Realmente estoy agradecido a Dios y estoy agradecido a este hermoso pueblo frameño que me vio nacer y que hoy me ve trabajando por el futuro de este querido pueblo fram.
0: Muy bien. ¿Y la preparación cómo es?
1: Bueno, nosotros estamos, hoy estamos preparando una importante reunión en Barrero Ñu.
0: ¿Barrero Ñu?
1: En Barrero Ñu, en la capilla San Francisco, que está en la calle 2.
0: Calle 2 o 3.
1: Entre J y K. Sí. Y ahí quiero invitarle a un encuentro para conversar, escuchar las propuestas de nuestro programa, de nuestro proyecto de gobierno. Será una oportunidad para escuchar y conversar sobre el futuro de FRAM, una nueva manera de entender el gobierno municipal, más cerca de la gente, más oportunidades para trabajar, producir y emprender. Queremos una municipalidad que acompañe y promueva el desarrollo. Te esperamos para escucharnos, ¿sí? Va a ser un encuentro agradable, un encuentro entre hermanos frameños y entre todos aquellos que deseamos un verdadero cambio en nuestro querido Fram.
0: Bueno, y por ahí teñas en tu menina Barrero Ñu, calle J entre K, capilla San Francisco.
1: Calle 2.
0: 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Será una oportunidad para escuchar y conversar sobre el futuro de Fran. Una nueva manera de entender el gobierno municipal más cerca de la gente. Más oportunidades para trabajar, producir y emprender. Una municipalidad que acompañe y promueva el desarrollo. Te esperamos, Heide Vejina, Apecara y Juan Acevi, Capilla San Francisco, calle 2, entre K y J. Y por nada, Peisa, Yepoitú, Oyapo, Vagina, Heiba, Supejina, Ape, y él sigue soplando. Pablo Jiménez, intendente Juan Acevi, concejal. 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
2: A la tarde,
0: don Juan.
1: A las 19 horas de la tarde.
0: Acá está. A
1: las 19.
0: A las 19. 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Bueno, don Juan. Y después, ¿qué vamos a hacer?
1: Bueno, estamos haciendo, don Cabrera. Estamos recorriendo, estamos trabajando por una nueva era municipal. Ese es nuestro objetivo. Y quiero aprovechar este espacio y decirle a los queridos vecinos y vecinas de nuestro querido Fran. Quiero hablarles, y todos los días trato de hablarles, de nuestro futuro. No quiero hablar solamente de las elecciones que vamos a tener el 4 de octubre. Quiero hablarles de lo que podemos comenzar a construir juntos después de esas elecciones. Porque yo estoy convencido de que Fran necesita una nueva era municipal. Una nueva manera de entender la municipalidad. Una municipalidad que no se limite a administrar lo que ya existe, sino que sea capaz de promover, acompañar, gestionar y abrir oportunidades para su gente. Y para eso necesitamos algo fundamental. Necesitamos unirnos. No importa de qué partido venimos, no importa qué color hemos elegido, vamos a seguir siendo vecinos, vamos a seguir encontrándonos en las calles, en las escuelas, en las iglesias, en los comercios, en las compañías y en nuestros lugares de trabajo. Por ese Fran que nos une a todos, por ese Fran es que yo estoy trabajando y estoy ofreciendo mi servicio a través de la concejalía de la municipalidad. Quiero ser concejal porque quiero trabajar por esta querida gente, por todos ustedes y por nuestro querido terruño llamado Fran. Fran necesita el cambio y por eso me uní a esta campaña con Pablo Jiménez para hacer una realidad soñada por tantos, tantos años, por tantos ciudadanos frameños.
0: Muy bien. Bueno, como hoy tenemos ya Verecoña en esta Paraguay, las 6:05 minutos. Apea Copuraje, Pablo Jiménez entre Yagüerecoa y Nalcopuraje.

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1: 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Va, ea, epa, ya vota. Don Juan.
2: Sí, don Cabrera, muchas gracias por recibirme. Y espero, le estoy invitando a todos los que puedan asistir hoy a esta reunión que vamos a tener. Y quiero despedirme, don Cabrera y queridos oyentes de FRAM, deseándoles un bendecido jueves a todos y esperándolos hoy a las 19 horas en nuestra reunión. Y bueno, estamos a poquitos días de las elecciones. Preparémonos para que estas elecciones sean realmente una fiesta frameña. Una fiesta que marque el inicio de una nueva era municipal. Creo que todos los ciudadanos en mi recorrer, en mi andar día a día, veo que todos soñamos, sueñan, esperan y quieren algo nuevo para FRAM. Y nosotros estamos ofreciendo esa novedad, esa nueva era, esa nueva forma de gobernar nuestro terruño y promover desde abajo nuestro desarrollo tan deseado y tan esperado. Muchas gracias a todos, que tengan un buenísimo jueves.
1: Muy bien, gracias don Juan, y por el telan de Yeyú a Peisa, ya voy a recoger curi un candidato Yandibeco Ape. Con aviñas en duda de música paraguaya por ahí, y ahí actuamos de Tavares y Guapa hoy, porque entero ya va a por Tavares, entero ya hay jula ya de pueblo, ya de gente, así que ya de frameño y Catuya yo preferí entero ver.

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1: Bueno, y la mañana en esta Paraguay, ya voy a como a las 6:36 minutos más, que fuera más y más baja. Ya en Duri es música paraguaya, por 18 de octubre, oye, ese curí que tiene cuña caray. O ya podemos ser porteños, pues, oye, Colorado, a cuate ya, oye, 18. Para ser lista, y nada, por lo menos, vea. 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Juan Aitéramo, ñan nene está Paraguay, Bellagüere, cogiendo las 6:41 minutos.

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1: Hoy de la mañana en esta Paraguay, me llevaré como a las 6:43 minutos. Amigos, ya gente, música paraguaya por ahí. Y ahí cuando quieren que fuera mi mamá, voy a dejar a Fidencio Oruega, autónico candidato a concejal. Municipalidad de Frampe, buenas amigos del Ejeo de Pendejina, lista 9, opción 2. Y por ahí están del Ejeo de Pendez, amigos, ya se llama Gina como concejal municipal. Gina, esa. 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Y por ahí na tapizacuera maimaba, ya voy a recoger al licenciado Ricardo Ecobar Alfonso. Hay amigos, amigos, mi tacaria preparados a hoy en el pepinómomo concejalía. Va en el derecho de pendejina y catuja.

0: La misa, Cato Perú, Avejinas, amigo Pablo Jiménez, candidato a intendente de Fran. Jaénico, origina de la lista 2, Partido Liberal Radical Auténtico. Un mismo equipo, un mismo compromiso. Hey, yo, hija. Y Catúa, ya supe como intendente Pablo Jiménez, lista 2. Candidato a intendentes, amigo. Bueno. Juan, ahí tenemos ya, veré con las 6:46 minutos. A pedir más gemas, un ame. 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Y por ahí, Nata Pichacuera, Maimaba. Ape, puerta abierta. Hoy candidata Encuentro Nacional. Hoy candidata Partido Colorado. O una jefe mía con ese programa. 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
3: Muy buenos días, apreciada audiencia de Radio Fram FM. Iniciamos nuestro programa de la Parroquia Espíritu Santo de Fram, correspondiente al día jueves 17 de septiembre de este año 2026. Quien les habla, Daniel Tkachik, en representación del Movimiento Apostólico de Schoenstatt, estaré con ustedes en esta media hora de programación. Iniciamos nuestro programa elevando nuestra oración a Dios para darle gracias por la vida, por la salud, por tantos dones que nos regala. También le pedimos perdón por aquello en lo que le fallamos a Dios, en lo que no nos comportamos como buenos hijos suyos. Y como también Jesús nos lo enseña, hacemos nuestra súplica. Pidan y se os dará. Entonces, elevamos nuestra petición por aquello que más necesitamos, por lo que cada uno de ustedes, de nosotros, de todos, tenemos en nuestro corazón ese pedido especial que le hacemos a Dios, ya sea por el trabajo, la salud, por algún proyecto en especial, por alguna otra persona, los estudios de nuestros chicos, de nuestros jóvenes. Entonces, todo eso lo ponemos en el altar de Dios, en el nombre del Padre, del Hijo y del Espíritu Santo. Amén. Padre nuestro que estás en el cielo, santificado sea tu nombre. Venga a nosotros tu reino, hágase tu voluntad, así en la tierra como en el cielo. Danos hoy nuestro pan de cada día. Perdona nuestras ofensas, como también nosotros perdonamos a quienes nos ofenden. No nos dejes caer en la tentación y líbranos del mal. Amén. También nos dirigimos a nuestra Madre María pidiéndole su presencia, su compañía a lo largo de todo este día. Dios te salve María, llena eres de gracias, Señor es contigo, bendita tú eres entre todas las mujeres y bendito es el fruto de tu vientre Jesús. Santa María, Madre de Dios, ruega por nosotros pecadores, ahora y en la hora de nuestra muerte. Amén. Gloria al Padre, al Hijo y al Espíritu Santo, como era en un principio, ahora y siempre, por los siglos de los siglos. Amén. La lectura del día de hoy, jueves 17, corresponde a San Lucas, capítulo 7, versículos 36 al 50. Un fariseo invitó a Jesús a comer con él. Jesús entró en la casa y se sentó a la mesa. Entonces una mujer pecadora que vivía en la ciudad, al enterarse de que Jesús estaba comiendo en la casa del fariseo, se presentó con un frasco de perfume y colocándose detrás de él se puso a llorar a sus pies y comenzó a bañarlos con sus lágrimas. Los secaba con sus cabellos, los cubría de besos y ungía con perfume. Al ver esto, el fariseo que lo había invitado pensó, si este hombre fuera profeta, sabría quién es la mujer que lo toca y lo que ella es, una pecadora. Pero Jesús le dijo, Simón, tengo algo que decirte. Di, maestro, respondió él. Un prestamista tenía dos deudores. Uno le debía 500 denarios y el otro 50. Como no tenían con qué pagar, perdonó a ambos la deuda. ¿Cuál de los dos lo amará más? Simón contestó, pienso que aquel a quien le perdonó más. Jesús le dijo, has juzgado bien. Y volviéndose hacia la mujer, dijo a Simón, ¿ves a esta mujer? Entré a tu casa y tú no derramaste agua sobre mis pies. En cambio, ella los bañó con sus lágrimas y los secó con sus cabellos. Tú no me besaste, ella en cambio, desde que entró, no cesó de besar mis pies. Tú no ungiste mi cabeza, ella derramó el perfume sobre mis pies. Por eso te digo que sus pecados, sus numerosos pecados, le han sido perdonados. Por eso demuestra mucho amor. Pero a quien se le perdona poco, demuestra poco amor. Después dijo a la mujer, tus pecados te son perdonados. Y los invitados pensaron, ¿quién es este hombre que llega hasta a perdonar los pecados? Pero Jesús le dijo a la mujer, tu fe te ha salvado, vete en paz. Palabra del Señor. Gloria a ti, Señor Jesús. Jesús espera que nos acerquemos a Él con total sinceridad y generosidad. Como generoso y sincero es Él con nosotros. Así, lo primero que debemos hacer es reconocer nuestra fragilidad y pecados y nuestra pobre condición humana. Solo Dios puede perdonar los pecados que reconocemos con sinceridad y humildad, sin plantear excusa o atenuarlos. Jesús se acerca a todos los pecadores y lo hace como amigo y no como juez, porque los ama sinceramente y dio la vida para que todos se salven. Acercarnos a Él para mostrar nuestros méritos es una actitud farisaica y de soberbia que nos aleja de Dios. Qué linda reflexión, ¿sí? Dios siempre está esperando que nos acerquemos. Solo que muchas veces depende de nosotros ese paso de acercarnos a Dios. A veces parece que da la impresión que estamos cómodos con nuestros pecados. Y justo ya pecá, ya seguí, ya. Y entonces no nos queremos luego acercar a Dios. Porque si nos acercamos a Dios significa dejar de pecar. Y nos gusta a veces el chisme y queremos seguir chismoseando y seguir hablando del prójimo, ya sea en el Facebook, en lo que sea, en nuestro estado, en lo que haya. Y no queremos pues dejar ese. Entonces, medio Dios pues, es incómodo en ese sentido. Entonces no nos acercamos a Dios. No nos vamos a pedirle perdón por lo que fallamos y decirle, mira, será Dios, perdóname, de aquí en adelante voy a procurar evitar. O cuántas otras situaciones que podamos considerar como pecados. Entonces, exige muchas veces eso, un cambio de vida. Y ahí es donde creo que a veces no estamos tan dispuestos a cambiar. Queremos seguir, ponemos excusas. Yo soy así nomás luego. Cuando me buscan, me encuentran luego. Y varias otras excusas. Entonces no queremos luego cambiar. Y ahí es donde nos encerramos en nuestro pecado. Y no queremos soltarle. Y entonces eso es lo que muchas veces puede alejarnos de Dios. Pero Dios siempre va a estar esperándonos allí. Con su infinita misericordia va a estar ahí con los brazos abiertos. Hacemos esta petición. Señor Jesús, una mujer pecadora se encontró con tu amor salvador y lo aceptó. Dame la gracia de ver mis pecados y al mismo tiempo las virtudes y los dones de mis hermanos sin hacer ninguna distinción. Repito, dame la gracia de ver mis pecados y al mismo tiempo las virtudes y los dones de mis hermanos sin hacer ninguna distinción. Amén. Vamos a un tema musical y retornamos enseguidita.

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1: Seguimos nuestro programa después del hermoso tema musical que acabamos de escuchar. Y la vez pasada yo les había dicho que estamos en el mes de la Biblia y que muchas veces no hace falta ir a muchos libros, de diferentes temas, como para buscar algo, como para decir, bueno, quiero leer algo lindo en unas frases interesantes, algo que me ayude en la vida, los famosos libros de autoayuda. En la Biblia hay secciones de consejos muy hermosos. Por ejemplo, la vez pasada estuvimos leyendo algo del libro del Eclesiástico, donde nos habla de la sabiduría, de buscar la sabiduría. Y yo creo que hoy sigue siendo tan importante como en aquellas épocas, el buscar la sabiduría, el conocimiento, saber qué hacer, cómo hacer, saber entender el porqué de las cosas, cómo funcionan las cosas, cómo funciona la naturaleza. Y hoy seguimos un poquito con el mismo libro Eclesiástico, y acá dice honrar al Señor. Honrar al Señor trae gloria, satisfacción, alegría y una corona de gozo. Honrar al Señor alegra el corazón, trae gozo, alegría y larga vida. Al que honra al Señor, al final le irá bien. Cuando muera, todos hablarán bien de él. La sabiduría comienza por honrar al Señor. Ella acompaña a los fieles desde el seno materno. Puso entre los hombres su hogar para vivir siempre allí y se mantendrá fielmente con ellos. La sabiduría perfecta consiste en honrar al Señor. Ella colma a los hombres con sus frutos. Llenará sus casas de todo lo que quieran y sus graneros de las cosechas que ella produce. Honrar al Señor es coronarse de sabiduría, y ella hace que florezcan la paz y la salud. Hace venir como lluvia la ciencia y la inteligencia, y llena de honores a quienes a ella se aferran. La raíz de la sabiduría es honrar al Señor, y sus ramas se encuentran larga vida. Enojarse injustamente no tiene disculpa, porque el ímpetu de la pasión lleva al hombre a la ruina. El que es paciente aguantará mientras sea necesario, y al final su recompensa será la alegría. Mientras sea necesario, se quedará callado, y después muchos alabarán su inteligencia. La sabiduría hace hablar con sensatez, pero el pecador aborrece dar culto a Dios. Si buscas la sabiduría, cumples los mandamientos, y el Señor te dará en abundancia. Honrar al Señor es ser sabio e instruido. A Él le gustan la fidelidad y la humildad. No te niegues a honrar al Señor, ni te acerques a Él con hipocresía. No seas hipócrita delante de los hombres. Fíjate bien en lo que dices. No te eleves demasiado si no quieres caer y traer sobre ti mismo la deshonra. El Señor pondrá al descubierto tus secretos y te humillará delante de la gente por no haberle dado honra y por tener el corazón lleno de engaños. Qué lindas estas expresiones. Honrar al Señor es tener paciencia, te llena de gozo, de alegría y de larga vida. Y yo creo que tiene mucho que ver, porque en la medida que realmente honremos al Señor, entregaremos aquellas situaciones que nos salen mal, le entregaremos a Dios y lo aceptaremos con una tranquilidad, con una paz que nos va a ayudar en muchos aspectos, creo que de nuestra vida, ese famoso no estresarse. Siempre hay un cierto nivel de estrés que es normal, que todos vivimos. No podemos vivir totalmente como si estuviésemos anestesiados, o como si estuviésemos, no sé, tomando un montón de calmantes y como si estuviésemos volados, sino que cierto nivel de tensión siempre hay, y eso nos hace hacer las cosas, empezar a hacer, avanzar, qué sé yo. Pero es un nivel que es el que nos ayuda a caminar, a empujarnos. Pero cuando ya pasa ese nivel, cuando ya se vuelve demasiado fuerte, allí también ya empezamos a caer en el nerviosismo, los enojos, y todo eso a la larga va generando situaciones dentro de nuestra salud. Comemos mal, al comer mal ya después nuestro estómago empieza a trabajar mal, ya nos produce acidez, nos produce úlceras, nuestra circulación, nuestro cerebro, nuestro pulmón, no estamos respirando bien, ya respiramos agitado porque estamos enojados, y varias cosas más que va sumando y nos va restando años de vida. Por eso acá dice, el que honra al Señor tendrá larga vida. Qué linda reflexión. Y todo eso está en la Biblia. No puede haber un hogar cristiano, una familia cristiana que no tenga su Biblia. ¿Sí? No está cara. Se puede conseguir, pueden averiguar, buscar. El que quiere realmente busca y va a poder encontrar los recursos. Le digo porque dentro de todo estamos en una comunidad que tenemos muchas posibilidades. A veces vemos las bodegas llenas, vemos cuántos lugares donde a veces para ciertas cosas sí encontramos. Pero encontremos también ese dinerito para tener nuestra propia Biblia. Y leamos la Biblia. Busquemos la sabiduría de Dios que está contenida en su palabra, en la Biblia. Llevemos la iglesia, pidamos que Dios le bendiga esa nuestra Biblia y llevémosla a nuestra casa para que realmente sea nuestro alimento de formación cristiana, donde podamos leer y alimentarnos diariamente. Así que recuerden, no puede haber una familia, un hogar cristiano que le bautice a sus hijos, que diga que es cristiano, ya sea de la fe que sea, que no tenga una Biblia en su casa. Así que en el mes de la Biblia, sigamos leyendo y reflexionando sobre la Biblia. Vamos a un tema musical y retornamos enseguida para los avisos finales.

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1: Muy bien, llegamos a la última parte de nuestro programa de hoy. Recordando que este lunes 21 de septiembre empieza el novenario a Santa Teresita. Ya se está distribuyendo entre los diferentes grupos, en las capillas, el programa al novenario, entre los barrios, así que por allí a estar atento, a preguntar, a consultar. Ya está en circulación el listado, porque cada día, desde el lunes 21, se invita a un barrio en especial a venir a participar ese día del novenario. Eso no implica que no podamos ir los 9 días, compartir y reflexionar durante todo ese tiempo. Desde el lunes 21 a las 19 horas, entonces se inicia el novenario a Santa Teresita del Niño Jesús. Y el primero, el 1 de octubre, es nuestra gran fiesta patronal. Así que estamos todos cordialmente invitados a estar atentos y a ver ya lo que se está preparando. También va a haber una cena show en el Salón Ucraniano, pero eso será el 10 de octubre. Todos sabemos que este 4 de octubre tenemos elecciones municipales, entonces generalmente un día antes, a la noche, ya hay una veda de reuniones y todo eso, por lo cual no podemos hacer nuestra cena del aniversario en ese fin de semana más cercano al 1 de octubre. Entonces recién se va a hacer el 10 de octubre. Y las adhesiones ya están en venta, así que es cuestión de acercarse, averiguar. Las adhesiones para adultos están 60.000 guaraníes y las adhesiones para niños 30.000 guaraníes. Así que se quiere hacer una linda cena show también, así como la del año pasado, que fue un éxito en la concurrencia y también en los shows, y toda la gente que participó de esa cena lo pasó muy bien, disfrutamos, colaboramos y fue realmente un lindo encuentro como comunidad. Así que están todos cordialmente invitados. Me voy despidiendo de ustedes, como siempre, recordando los horarios de misa. Los jueves 19:30 horas y termina la misa con adoración al Santísimo y la bendición con el Santísimo. El sábado también 19:30 horas y la misa de los domingos, nuestra misa central, a las 8 de la mañana. Así que Jesús nos espera con los brazos abiertos, con el corazón humilde, arrepentido de aquello en lo que no nos comportamos bien, pero Él con su infinito amor nos espera para darnos ese perdón y recibirnos, y que nosotros también le podamos recibir en nuestro corazón en la comunión. Me despido con la oración de consagración a la Virgen. A ella le entregamos nuestro día, nuestra jornada, nuestro trabajo, todo lo que hacemos, todo lo que somos, lo que tenemos. Y le decimos: oh Señora mía, oh Madre mía, yo me ofrezco todo a ti. Y en prueba de mi filial afecto, te consagro en este día mis ojos, mis oídos, mi lengua, mi corazón. En una palabra, todo mi ser. Ya que soy todo tuyo, Madre de bondad, guárdame, defiéndeme y utilízame como instrumento y posesión tuya. Amén. En el nombre del Padre, del Hijo y del Espíritu Santo. Amén. Será hasta mañana en este mismo horario, en esta misma emisora. Que tengamos todos un muy, muy bendecido día.
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0: muy buen día, ¿qué tal? ¿Cómo están todos? Son las 7 de la mañana, 44 minutos en todo el país. Saludos cordiales, especiales, como siempre, a la gran audiencia de la radio, la 97.1 Radio Fram FM. Qué buen tema este, que está de fondo. ¿Cómo? Natalia Lafourcade. Lafourcade. ¿Y cómo se llama el tema? Hasta la raíz. Pecha indígena.
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0: ¿Te puedo traer mi pendrive y me grabar ese tema, por favor? Ya puedo. Todo se puede si hay verde y llega. ¿Eh? O sea que todo se puede. Vos traer nomás y traer también del otro, hey. Ah, la pecha. O sea que acá no hay

0: entonces un dicho, ¿cómo es que dice? Cobro por lo que sé y no por lo que hago. Algo así, estoy charlando allá. Cobro por lo que sé hacer, no por lo que estoy haciendo, ¿verdad? Algo así por el estilo. Muy buen día, gente. ¿Qué tal? Bahía Chapá, lo mejor del saludo para todos. Como siempre, por acá estamos arrancando el programa La Mañana Activa por Fran FM 97.1. Hoy día jueves 17 de septiembre de este año 2026. Lo mejor del saludo para todos. Gracias, como siempre, por permitirnos ingresar una vez más dentro de su hogar, de su lugar de trabajo, de sus vehículos, en todos lados, ¿sí? En sintonía. Muchísima gente escucha el programa, te cuento. Ayer hice un recorrido, ¿eh? No solo en Francia, La Paz, en San Pedro, Artigas, General Delgado, Carmen del Paraná, Coronel Bogado, San Luis del Paraná, San Juan del Paraná, todo, ¿sí? Carmen del Paraná también. Ayer hice un recorrido, así me fui a un lado, me fui a otro lado. Por el colegio radio y cuara, PSB, y Baby, Haiku, y nada. Me estaban escuchando a, en ese momento ya era el programa de la compañera Lourdes. Andúina. Así mismo, y claro, para eso mismo, ¿eh? Así que muchas gracias, señor, señora, a los queridos amigos, amigas que siempre están escuchando el programa La Mañana Activa. Del otro lado, control de controles, se puesta al aire como siempre, con un rico calentito mate. Hasta esta hora, desde las 5 de la mañana hasta esta hora que yo vengo. ¿Cuánto termo de mate ya le bajas? Uno y medio por ahí nomás. Porque tranquilo le tomas. No es que así cada rato, tranquilo. Ya está, ya. Bueno, ayer estaba rica la chipa. La chipa que trajiste, que hizo tu mamá. Hoy qué trajiste, mamá me dijo, vas a venir a desayunar. Me dijo, no, Edgar, trae, le dije. El chai siempre reviro algo chipa. Pues te digan, Eberu. No, pero trajiste. ¿No trajiste? Bueno. Vamos a pedirle a Lolo entonces que nos envíe algo de desayuno. ¿Sí? Ahí está el amigo Edgar Amarilla, control de controles, se puesta al aire. Vale, aporte, buen día. Tranquilo. ¿Qué hora viniste? Las 4:45. Y estaba lindo el clima, no es que hacía demasiado frío allá. Pero igual hay que estar abrigado. Me refresca ahí. Bueno, ahí está complaciendo los pedidos en la jornada. Por acá quien te habla, Fabio Armando Jiménez. 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

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Vamos habilitando el contacto acá en la radio, 0985-187-505, para que puedan pedir música, enviar saludos. Mucha gente en el día de hoy está de parabienes, está sumando un año más de vida, está festejando su cumpleaños. Seleccionando buenos temas el amigo Edgar Amarilla. Encontraste una carpeta nueva y lo estuviste preparando ya ayer, ¿verdad? Sí, ayer ya estuve yo preparando y... qué bueno. Anoche estuvimos en la inauguración de las Olimpiadas Estudiantiles. La 18ª edición de las Olimpiadas de la Escuela Básica número 271, Carlos Antonio López. Viste que había mucha gente. Se puso chico el polideportivo ahí del Carlos Antonio López. Lleno total. Contentos los chicos, contentísimos los estudiantes del Carlos Antonio López, arrancando la primera gran noche inaugural, porque son tres noches. La primera ya fue ayer anoche. El segundo sería mañana, pero hay que ver cómo amanece, hay que ver el clima, la inclemencia del tiempo, hay pronóstico de lluvias, tormentas. Entonces podría ser que se suspenda y que pase para la siguiente semana. La tercera noche sería el 25, viernes 25. Así que saludos a todos los padres, a la comisión de la ACES o de la ACE. Al plantel docente del Carlos Antonio López, muchas gracias, espectacular. Felicidades a los chicos también por lo que fue la noche inaugural, la primera noche inaugural de la 18ª edición de las Olimpiadas del Carlos Antonio López. La profe, la directora Mirta Martínez, saludos, y a todo el plantel, espectacular estuvo todo. Meteorología pronostica un miércoles frío y luego cálido por la tarde. Sí. La dirección de meteorología pronostica un miércoles frío en las primeras horas, luego, bueno, esto es miércoles, ya es jueves ya. Sí. Lanzan pues por 2-3 días, ¿sí, verdad? Entonces vamos a ir directamente a lo que el pronóstico indica para el día de hoy, jueves y mañana, ¿sí? Reporte meteorológico matutino. Buen tiempo para hoy jueves, lluvias y tormentas desde mañana. Y esta, es lo que me refería. Para hoy jueves 17 se esperan buenas condiciones del tiempo en gran parte del país. En las primeras horas el ambiente se mantiene frío en el sur de la región oriental y fresco en las demás zonas, tornándose cálido por la tarde e incluso caluroso en sectores del Chaco y norte de la región oriental. Los vientos soplarán de direcciones variables. A partir de mañana

viernes 18 se prevé un cambio en las condiciones del tiempo con lluvias y ocasionales tormentas eléctricas, condición que se extendería al sábado 19, manteniéndose un escenario inestable en ambas jornadas. Para estos días se esperan mínimas de entre 17 y 23 grados, mientras que las máximas alcanzarían entre 22 y 31 grados en la región oriental y entre 30 y 37 en el Chaco.

Bueno, tres minutitos serán las 8 de la mañana en el país. Vamos a avanzar con música. Mi amigo Edgar Amarilla del otro lado. Muy buenos días para todos. Arrancando por acá el programa La Mañana Activa.

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Bueno, disfrutando de muy buena música cuando son las 8:32 en todo el país, en la República del Paraguay. Vamos avanzando, seguimos avanzando por acá también con un... O sea, con nuestro calentito matecito, ¿sí? Temprano todavía, pega todavía para tomar mate, ¿verdad? Es nosotros acá y otros ya están ahí a full, ya trabajando, trabajando con todo, encarando la jornada de este día jueves. Bueno, no es jueves, es juernes. Así se dice, juernes. Sí. Y jueves de TVT. ¿Ya pusiste algo de TVT? Todavía. Estaba buscando. Bueno, yo también voy a buscar algo de TVT, ¿sí? Está allá. Bueno, se va sumando con nosotros desde el día de hoy nuevamente a la gran familia de la radio 97.1, uno de los auspiciantes que ya estuvo formando parte de lo que es Radio Fram 97.1, la gente de Masha Clean. ¿Qué vende Masha Clean Air? ¿Qué vende? 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Qué bueno, excelente. 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

0: Eso. Vamos arriba, arriba, arriba, arriba con toda la buena onda del mundo. ¿Cómo se debe bailar este tema, Edgar? ¿Cómo se baila? Ah, sí. Así. La vueltita y todo, vio, ¿no? Con la pareja, así, ¿verdad? Así. O sea que no saben bailar la gente, pues no le. A full, ¿eh?
1: Señores, chamamecito para todos ustedes. ¡Sube!
0: ¡Esa! ¡Arriba, arriba, arriba, arriba, arriba!

Espectacular, ahí estamos avanzando. 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Arriba, arriba, arriba, arriba. El domingo vamos hasta la cancha del RI3 Corrales, mi amigo Edgar Amarilla acompañando al cacique frameño en su presentación. La novena fecha que se está jugando por el Campeonato Nacional B, domingo, visitando al RI3 Corrales. ¿Sí? Sí, señor. Guaraní Corrales, Corrales Guaraní, este domingo. En la cancha del RI3 Corrales, allá de Ciudad del Este, el partido por el Campeonato Nacional B. El cacique frameño buscando seguir liderando el campeonato. Hasta el momento sigue con 17 puntos punteros del Campeonato Nacional B, un partido importante que va a estar disputando el domingo en Ciudad del Este, cancha del RI3 Corrales. Ahí vamos a estar también. Bueno, tenemos invitación también, mi amigo Edgar, para hoy, puede ser, sí, en Barrero Ñu, jueves 17, 19 horas. La invitación por parte del candidato de la lista 2, Pablo Jiménez, y el candidato a concejal Juan Hasevich invitan para esta noche una importante reunión en donde van a estar también llevando sus proyectos y escuchando también las propuestas de la gente, qué es lo que quiere, qué es lo que necesita, qué hace falta, ¿sí? Y por supuesto acercando también la propuesta de la lista 2. Barrero Ñu presente, escuchamos las propuestas. Jueves 17, 19 horas, la invitación a un encuentro para conversar, escuchar las propuestas de nuestros candidatos, Pablo Jiménez y candidato a concejal Juan Hasevich. Entonces, una oportunidad para escuchar, conversar sobre el futuro de Fram, una nueva manera de entender el gobierno municipal más cerca de la gente, más oportunidades para trabajar, producir y emprender. Una municipalidad que acompañe y promueva el desarrollo. Así que la invitación para hoy jueves, 19 horas, lugar del encuentro, Capilla San Francisco, calle 2, entre J y K, en Barrero Ñu. Así que ya está la invitación por parte de la lista 2. Elecciones municipales para el 4 de octubre.

Bueno, y el aniversario del Partido Colorado, mi amigo Edgar, que se tenía que haber llevado a cabo un almuerzo el 11, el viernes, pero llovió bastante, se suspendió. Y tengo entendido que va a ser para de este sábado en 8. También el festejo que quedó pendiente por el aniversario del glorioso Partido Colorado. El próximo sábado 26, si no me equivoco, será el encuentro entre todos los correligionarios y no correligionarios para lo que va a ser entonces el encuentro show ahí con toda la gente. El 26, ¿sí?

Saludos a los cumpleañeros, a las cumpleañeras. 8:43 minutos en el país. Vamos a avanzar con música. Ya entona la música de mi amigo Edgar, ¿verdad que sí? ¿Cómo está el clima afuera? Salió el sol, entró, no salió nunca. ¿Eh? Intermedio. En el medio. Espléndido. Esplendor. Y hoy dice que va a estar lindo, va a estar bien hoy. Mañana ya. Hoy hay que aprovechar todo. Hay que aprovechar hoy. Vamos a avanzar, mi amigo Edgar. Vamos avanzando con música, proponiendo sonido, ritmo en tu radio 971. Un aire. Y...

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seguimos por acá, son las 9:20 minutos en el país. 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

Bueno, estamos con el medallero. Mi amigo Edgar Paraguay sigue escalando en el medallero de los Juegos Suramericanos. Santa Fe 2026. El Team Paraguay continúa dejando su huella en los Juegos Sudamericanos Santa Fe 2026. Cada competencia suma y nuestros atletas siguen llevando la bandera paraguaya a lo más alto. Brasil tiene 78 medallas. Argentina tiene 67. Colombia 56. Chile 30. Venezuela 25. Perú 18. Uruguay 7. Paraguay 11 medallas. Ecuador tiene 10. Bolivia tiene 1. Panamá tiene 2. Ahí está. 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

0: patrona ya se quiere ir a comprar. ¿Eh? Escuchando un poco lo que dice.
1: Amor, ¿yo te espero para comprar todo o querés que me vaya antes ya? Porque yo ahora estoy lavando las ropas. Creo que mejor te espero nomás ya, ¿verdad?
0: Pues te apagas, ¿eh? Andate ya nomás, mi amor. 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Allá nomás, allá nomás. Yo voy a tardar más acá en la radio, ¿sí? Vamos arriba, como sigue la mañana espectacular de esta jornada del jueves. Poquito escuchó la promoción ya. ¿Me voy nomás ya yo o te quiere que te esperes? Anda nomás ya, anda nomás, anda nomás.

0: allanan una vivienda y detienen a un hombre por supuesta venta de drogas en Nueva Alborada. ¡Qué jaque! Agentes de la SENAD realizaron un allanamiento en una vivienda ubicada en Puerto Trinidad, distrito de Nueva Alborada, donde fue detenido un hombre y se incautaron presuntas sustancias estupefacientes y dinero en efectivo.
1: Hoy salimos de Levante.
0: Hoy es jueves de visita, no puede salir de Levante.
1: Siempre la verdad es que salimos a levantar.
0: Durante el procedimiento fueron encontrados pequeños paquetes de una sustancia presumiblemente pasta base de cocaína. Según la SENAD, los paquetes estaban enterrados dentro de una de las dependencias de la vivienda. También fueron incautados 406 mil guaraníes en efectivo en billetes de distintas denominaciones. El detenido fue identificado como EZA, alias Romario. Paraguayo soltero de 53 años, oriundo de Hoenao. ¿Y por qué no dice todo su nombre? EZA.
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0: 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Vamos a bailar y vamos a cantar este tema que dice: canta, mueve, vamos arriba.

Que perdió Palmeiras anoche. Ah, en penales, digo. 3-2 perdió anoche. Qué partidazo que era. Ya voy para ustedes, no, ya es 6, weá. Santos y Mineiro, ¿quién ganó? Mineiro, seguro. Mineiro. Sí. ¿Y jugó Neymar? ¿No jugó? Ni en suplente. Bueno, 3-2 perdió Palmeiras, pero en penales pasó. Sí, cuartos de final, partido 2-2, total 3-3. Y Marlon Fleitas a los 10 del primer tiempo, Víctor Roque a los 73, que también para Palmeiras el gol. Luis Segovia a los 15, Michael Estrada 90 y 93. 3-2 ganó Liga de Quito. En penales pasó Palmeiras.

Alex Arce metió también gol. Y Galarza salió campeón con el Inter Miami. Jugó dos partidos y ya salió campeón Mati Galarza.

ganó Brighton 3-2. Diego Gómez, el paraguayo, eliminó al Manchester United de la Copa Carabao. Brighton protagonizó una remontada espectacular y venció 3-2 al Manchester United en Old Trafford. Diego Gómez ingresó en el segundo tiempo y tuvo una participación clave en la jugada del tercer gol, que selló la clasificación del Brighton a la siguiente ronda. El lunes, el domingo, juega Olimpia San Lorenzo. Rubio News Cerro Porteño, sábado. Ahí está, va a ganar Olimpia, va a ganar Olimpia. El puntero juega contra Ameliano. Libertad, Libertad Ameliano. Libertad, Nelson Aedo Valdés no quiere jugar en la cancha de Ameliano. No quiere jugar ahí, pues, no quiere jugar en la pista sintética, pues tiene esa cancha. Sí. Fíjate, fíjate. O Recoleta era ese. Recoleta era ese, sí. Cancha de, pero no quiere jugar ahí Nelson Aedo. Pero va a tener que jugar Olimpia Cerro y Luque, lo que no pueden jugar ahí por cuestiones de seguridad. Está ya estipulado ya según la APF.

Muy bien, vamos a pasar con música. 9 de la mañana, 36 minutos en el país. Mientras el amigo Edgar va pensando qué va a ser el almuerzo del día de hoy. 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Bueno, ya en tu música. Vamos.

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bien, estamos de regreso, 10 de la mañana, 2 minutos en todo el país, en la República del Paraguay. De a poquito vamos avanzando la mañana y de a poco vamos

0: estamos también cerrando nuevamente otro capítulo de La Mañana Activa por la 97.1 Radio Fram FM. Pero hay lugar, hay tiempo todavía para comenzar conversar un poco también, porque nos visita justamente la candidata intendenta de la ciudad de Fram por la lista 1ANR, nuestra querida amiga la doctora Lorena Krivenchuk, que está con nosotros acá en los estudios de la radio. Vino a saludar un poco a la audiencia, a conversar un poco y a comentarnos un poco más también de todo lo que se viene a días ya nada más de lo que va a ser la gran fiesta de elecciones municipales generales del próximo 4 de octubre. Así que ya sin perder mucho tiempo, en honor a la hora, al tiempo también, ya pedimos el saludo de la doctora Lorena Krivenchuk, que nos visita el día de hoy. Doctora Lorena, ¿qué tal? ¿Cómo te va? Buenos días, gracias por venir.
1: Muy buenos días, Fabio. Buenos días, Edgar. Y muy buenos días a toda esta prestigiosa audiencia, a todos nuestros queridos vecinos frameños que nos están escuchando desde sus hogares, desde sus trabajos, a lo mejor sí, desde las calles.
0: Claro.
1: Muchas gracias por recibirnos nuevamente.
0: Bueno, gracias a vos, Lorena, por venir, por acercarte también acá a los estudios de la radio. Bueno, ¿qué tal? ¿Qué tal, Lorena, el recorrido? ¿Qué tal el ambiente? Cada día vamos restando un día más porque ya se va acercando la fiesta en donde la ciudadanía va a estar depositando su voto de confianza, que será el 4 de octubre.
1: 4 de octubre, asimismo, Fabio. Y bueno, recibiéndonos como siempre los vecinos en sus hogares, quería agradecerle eso. Estamos caminando por nuestro casco urbano, sí, y también estamos realizando las reuniones por las compañías, sí, solemos hacer reuniones en las diferentes compañías, ya que el tiempo nos queda corto, pasa volando. Parece hace poquito decíamos que faltan 2 meses, 3 meses, y ahora falta creo que 17 días, por ahí nomás ya.
0: 17 días desde hoy.
1: Sí, a punto ya de nuestras elecciones. Y bueno, quería invitarle a nuestra gente que pasen a votar este 4 de octubre, que es la oportunidad que tenemos cada uno de presentar nuestro voto de acompañamiento a nuestro distrito. Esa es la manera que cada uno tiene de manifestar su acompañamiento y su apoyo y su amor a su distrito. Nosotros tenemos las mejores intenciones de trabajar muy de cerca con cada compueblano. Tenemos una manera diferente de hacer política y de administrar la municipalidad. Queremos trabajar muy de cerca con cada vecino. Y bueno, nuestros proyectos son varios y vemos la imperiosa necesidad de actuar en los caminos. Los caminos, recorriendo y conversando con todos, el reclamo de siempre,
0: sí,
1: son los caminos.
0: Eso es de siempre.
1: Ese es un reclamo justo, considero, sí, es un reclamo justo, porque debemos de tener buenos caminos para poder transitar todos los días y poder llegar a nuestros trabajos,
0: sí,
1: para que también el productor pueda sacar sus granos cuando tengan sus cosechas y que nuestros niños puedan llegar a sus instituciones educativas también sin ningún inconveniente, que el camino no sea un impedimento para que un chico pueda llegar hasta su escuela.
0: Subís a la intendencia, doctora, el 4 y ya directamente, una vez que asuma, yo creo que en noviembre sería la...
1: Le calculo que sí, Fabio, en el...
0: El noviembre, los primeros días.
1: Suele ser mediados de noviembre, por ahí, más o menos.
0: Sí, sí, ya estarían asumiendo y subís a la intendencia, asumís el cargo de intendente de Fram y ya directamente te vas a estar enfocando, creando un equipo, organizando ya directamente para que se pueda ver, solucionar tema caminos.
1: Tema camino es mi prioridad, como lo dije desde un principio. Necesito tener un equipo de trabajo responsable y que responda ante este pedido. Como estaba mencionando en algunas reuniones, como equipo estamos poniendo la cara y manifestando nuestro proyecto. Entonces necesitamos gente que nos respondan, gente que tenga ganas de trabajar. Estoy hablando especialmente de lo que es el funcionariado de la municipalidad. Necesitamos gente activa, gente que trabaje y que se moje la camiseta también junto a nosotros, para poder dar respuesta a nuestros vecinos que se merecen.
0: Dijimos prioridad en el camino. Eso no quiere decir también, doctora, de que otros sectores vamos a estar dejando de lado, sino
1: no,
0: que prioridad
1: que no.
0: Es una cosa, pero también atendiendo los otros sectores que también muy importantes de nuestra comunidad.
1: Sí, las necesidades son varias, Fabio. Sí. Son varias las necesidades. Como punto número uno es camino. Tenemos otra falencia también, que es la limpieza en sí de nuestra, sí, de nuestra ciudad. Nuestras veredas necesitamos construir más veredas, empezando por eso. Sí. Nuestros niños caminan y van hasta las escuelas muchas veces por la calle, y eso genera un peligro. Entonces debemos de analizar en dónde podemos invertir en la realización de veredas y ampliar lo que ya tenemos.
0: Así es.
1: Y seguir construyendo más veredas, las limpiezas de nuestras calles. Me gustaría trabajar de cerca con los vecinos para la limpieza de sus veredas, la ornamentación también de nuestras veredas para que queden lindas, para que podamos tener lindas plantas. El día de mañana, cuando florezcan, Fran, sea un lugar en donde la gente pueda venir y pueda ver y decir qué lindo está Fran, qué limpio está Fran, qué lindas están las flores que hay en Fran.
0: Sí.
1: Queremos volver a resurgir, queremos volver a resaltar a nivel nacional y, por qué no decirlo, a nivel internacional también. Tenemos todas las cualidades, Fabio, dentro de nuestro distrito. Contamos con gente muy trabajadora, gente muy solidaria y presta para trabajar. Así que nosotros debemos de aprovechar todo lo que tenemos y sacarle adelante a nuestro distrito y que Fran vuelva a brillar nuevamente.
0: Claro que sí. Y bueno, como dice una parte ahí de la publicación, tu voto decide el futuro de Fran. Así
1: totalmente,
0: que es importante, y también es importante recalcar y comentar a la audiencia que para que la doctora Lorena Crevinchut, como intendente de Fram, intendenta, también necesita contar con mayoría de concejales que también te van a estar acompañando y respaldando a tu gestión.
1: Contamos con un equipo de candidatos selectos,
0: sí,
1: a concejales municipales por la lista 1, gente muy comprometida con el distrito, gente trabajadora y, bueno, gente que siempre estuvo de alguna u otra manera trabajando ya por nuestra comunidad. Entonces, yo les invito a la gente de que vea y analice quién va a ser el candidato a concejal que le va a responder el día de mañana.
0: Uh-huh.
1: ¿Quién va a ser ese candidato a concejal que va a estar trabajando de cerca con el intendente o la intendenta, verdad? Así que eso es muy importante, porque nosotros trabajamos como equipo.
0: Sí.
1: Porque Lorena sola no va a poder hacer muchas cosas, y tampoco los concejales sin el acompañamiento de la intendencia. Por eso considero importantísimo contar con gente preparada, capacitada, que pueda buscar lo mejor para nuestro distrito y trabajar con seriedad.
0: Sí, bueno, importante realmente. Y también, doctora, tenés muchos líderes importantes que también te están acompañando en este proyecto para la comunidad, líderes departamentales y nacionales que están también firmes hacia tu candidatura, doctora.
1: Sí, así mismo, Fabio, eso fortalece muchísimo. Sí. Yo les agradezco de corazón acá a todos los líderes de nuestro distrito, especialmente que están trabajando de cerca por mí y que están apostando hacia mi candidatura y la candidatura de los candidatos a concejales de la lista 1. Yo de corazón les agradezco ese acompañamiento, ese apoyo que va sumando día a día a nuestra lista. Realmente muchas veces cuesta conseguir gente que se quiera comprometer, sí, así con una lista o con un partido. Y bueno, yo hoy cuento con ese respaldo y valoro muchísimo eso. Y bueno, y eso también a mí me da la fortaleza, como te dije en un principio, y también aumenta el compromiso, porque de ninguna manera yo le voy a poder defraudar a esta gente que hoy está también acompañándome y poniendo la cara por mí, ¿verdad? A nivel nacional también, sí, cuento con mucho respaldo del gobierno nacional. Como mencioné, tengo el respaldo del senador Colin también, sí, que está trabajando de cerca conmigo, y para mí es un honor y un gusto compartir con el senador y conversar un poquito de las falencias que tenemos acá en FRAM. Solemos hablar y bueno, él me dice, ¿qué falta en FRAM, Lorena? ¿Qué podemos hacer? Uh-huh. Y escuchar eso para mí es algo muy importante y muy valioso, porque él, desde el lugar que le toca estar hoy, puede hacer mucho.
0: Claro.
1: Y considero que entre el senador y la intendencia, en este caso, ¿verdad?, que si me permiten, ¿verdad?,
0: claro,
1: voy a ser yo, vamos a trabajar muy seguro, vamos a trabajar de cerca con nuestra población. Y bueno, la intención es poder traer el asfalto para nuestro casco urbano.
0: Sí.
1: Porque empedrado tenemos en algunos sectores, a lo mejor ya no en las condiciones que nos merecemos, y necesitamos asfaltar también.
0: Necesitamos urgentemente, urgentemente hace falta un lote importante de asfalto para el casco urbano.
1: Sí.
0: ¿Verdad que sí?
1: Totalmente.
0: Así de simple o de sencillo.
1: Sí,
0: un
1: Fabio.
0: Lote importante para nuestro casco urbano.
1: Con el asfalto nosotros mejoramos mucho lo que es la limpieza. Vamos,
0: sí,
1: a arrancar por ahí nomás luego, porque muchas veces con el propio empedrado tenemos igual,
0: sí,
1: polvo. Y con el asfalto ya vamos a mejorar muchísimo lo que es la limpieza de nuestro distrito. Y bueno, yo sé que gestionando, buscando, porque no vengo a decir que voy a hacer con inversiones municipales, porque al hablar de asfalto hablamos de una inversión muy grande.
0: Sí, claro, no es.
1: No es poca cosa, entonces tampoco vengo a mentir acá, sino que con las gestiones que se puedan realizar a través del gobierno nacional, nosotros podemos traer el asfalto. Tenemos un claro ejemplo de este asfalto que hoy tenemos, y casi llegó hasta la,
0: sí,
1: radio,
0: viste,
1: pero no llegó.
0: Muy lindo, espectacular quedó.
1: Sí.
0: ¿No? Y después podemos seguir, después puede llegar hasta calle Central o puede ir allá hasta la otra esquina.
1: Claro, ¿verdad? Y este es un proyecto de la Itaipú Binacional, uh-huh, ¿verdad?
0: Sí.
1: Que se trajo a través de este proyecto de la Itaipú. Y bueno, ¿y por qué no seguir trayendo esto y en una mayor cantidad, inclusive buscar y hacer las gestiones a lo mejor a través del Ministerio de Obras Públicas también? Bueno, maneras hay, Fabio.
0: Sí.
1: Es tener la voluntad y las ganas,
0: sí,
1: de querer traer y de buscar.
0: De buscar.
1: Y como siempre menciono, el que gana acá es el más cara dura, el intendente más cara dura es el que trae algo para su distrito.
0: Sí.
1: Porque yo sé que las comparaciones son odiosas muchas veces, pero debemos de hacer. Hoy vemos otros distritos vecinos que cuentan con asfalto en la mayor parte de lo que es su distrito. Y bueno, nosotros los frameños no tenemos, y queremos,
0: uh-huh,
1: queremos y nos merecemos también, porque somos capital del desarrollo y el asfalto es desarrollo.
0: Claro que sí.
1: Debemos de tener, debemos de crecer, no podemos quedar estancados, debemos de hacer honor al nombre de nuestro distrito, que significa adelante. Creo que las buenas intenciones y las ganas de trabajar tenemos. Es cuestión de remangarse entre todos y salir adelante.
0: Muy bien, excelente. Doctora, realmente hay muchos lindos, buenos proyectos de qué hablar, comentar, proponer, compartir con la audiencia, que están también esperanzados, están ya también aguardando para ir a sufragar, para ir a depositar su voto de confianza el 4 de octubre. Y otro punto también que quería, doctora, comentar. Hoy ustedes tienen una reunión también, hoy esta noche.
1: Hoy tenemos en la compañía San Isidro, en la casa de la familia Gadet, nuestra reunión a partir de las 19 horas. Les esperamos a todos los vecinos de la compañía y también a toda la población que quiera ir a acompañar, participar, acompañar. Están todos cordialmente invitados, Fabio. Sí. Me gustaría también mencionar algo que se me pasó a lo mejor. Sí. Realmente proyectos tenemos varios y sí. Si vamos a ponernos a hablar de todos los proyectos que hay.
0: Sí, por eso que dije hay, que hay muchísimos temas que tocar, creo que va a faltar, hablar, un punto, va a otro faltar, punto, ¿verdad?
1: Nos vamos a quedar corto. Pero, con tres programas y todo.
0: Podemos tocar
1: uno. Pero hay un pequeño detalle que a mí me gustaría mencionar, que es, a mí me gustaría trabajar de cerca con las mujeres, contratar mujeres para lo que es nuestro aseo urbano, Fabio. Las mujeres hacen un trabajo espectacular siempre, sí, y se preocupan porque les salga bien.
0: Así mismo.
1: Nosotros queremos trabajar de cerca con las mujeres, especialmente para lo que va a ser la limpieza de nuestras veredas. Siempre le vamos a tener a los muchachos de aseo urbano, por supuesto. No quiero que piensen que no van a estar con nosotros trabajando también. Pero me gustaría que las mujeres acompañen también. Que mientras los muchachos estén cortando el pasto, que las mujeres vayan barriendo, rastrillando, los muchachos juntan la basura, eso se carga en el camión recolector y ya dejamos impecable nuestra vereda. Vamos a estar trabajando en cuadrillas también, vamos a estar teniendo días de gobierno dentro de cada barrio, sí, y dentro de cada compañía también. Eso quería resaltar, que vamos a comprometerle a nuestros concejales que activen también con nosotros muy de cerca, y vamos a tener nuestro día de gobierno donde vamos a quedarnos, si hace falta 2 o 3 días, vamos a estar trabajando de cerca con cada vecino y vamos a estar arreglando los caminos, limpieza general del barrio, las plazas que estén, sí, en buenas condiciones, que podamos dejar un lugar limpio, agradable, y en donde cada vecino se sienta orgulloso de su barrio y comprometido con su barrio. Porque cuando le dejamos limpio su barrio, yo sé que cada uno ya va a tomar ese compromiso de decir, yo quiero tener limpio mi vereda porque me gusta, sí, ver así. Sí. Y si plantamos algo, el propio vecino va a encargarse de cuidar, yo sé que sí. Y bueno, y trabajar de cerca así con nuestra gente. Esa va a ser nuestra manera de ir trabajando y de ir cumpliendo con cada barrio y con cada compañía.
0: Excelente, espectacular. Realmente, como dije, hay varias formas de trabajo que están teniendo vos con tu equipo, con la forma de gobernar nuestro municipio, ¿verdad? Para bien también de todos los que habitamos esta hermosa tierra, ¿verdad?
1: Así mismo.
0: Sí, así que entonces esos son algunos también de los puntos importantes que de a poco que vayas asumiendo, irías organizándote para de esa forma llegar a todos los barrios y a todas las compañías, ¿sí? Y escuchar, por supuesto, las necesidades o los trabajos que ellos necesitan también que se haga en su zona.
1: Totalmente, ¿sí? Totalmente, sí. Fabio. Y bueno, Y hablando de transporte escolar también, sí, queremos pasarle la mano a los padres de familia, que yo sé que es bastante costoso el tema del transporte escolar. Muchas veces no es fácil. Sí. Hay gente que tienen 3 hijos, 2 hijos, y todo suma. Y ese cumplir mensualmente cuesta. Sí. Muchas veces, entonces, a mí me gustaría reunirme con ellos, ver qué podemos hacer, uh-huh, para poder pasarle la mano y, bueno, darle un poco un alivio también a los padres. Y, por supuesto, el tema del transporte universitario, que fue un compromiso desde el primer día, que era verle el pasaje gratuito para nuestros jóvenes universitarios, para que, sí, se sigan capacitando, que sigan ellos estudiando y que se enfoquen en su estudio y en su trabajo. Y bueno, y que nosotros podamos facilitarle esto tan importante a nuestros jóvenes.
0: Sí, bueno, doctora, saliendo un poco del tema, el festejo del 11 de septiembre, por la inclemencia del clima, del tiempo, porque llovió bastante ese día del 11, se tenía previsto un almuerzo en la seccional colorada, ¿verdad?
1: Sí.
0: Eso no se suspendió ya del todo, pasó nomás para otra fecha.
1: Sí, Fabio, se pasó para otra fiesta, para otra fecha, sí, perdón, sí, fiesta, nuestra, ¿verdad?, fiesta, sí, se pasó para otra fecha, justamente por el tiempo que se vino la lluvia. Sí. Se había ya con antelación suspendido porque, viendo un poquito el pronóstico, ya anunciaba lluvia. Y bueno, esa fiesta pasa para el 26 de septiembre. 26.
0: Pero justamente, sí, entre mañana y el sábado hay pronóstico de lluvia, justamente.
1: Hay nuevamente pronóstico, sí, por eso justamente no se hace nuevamente este fin de semana, porque hay pronóstico de lluvia y queremos que el tiempo acompañe para, claro, que esto sea una verdadera fiesta, ya que se va a estar festejando el aniversario del Partido Colorado. Y bueno, esto pasa para el 26 de septiembre en el Salón Ucraniano. Se va, sí, a hacer al mediodía.
0: Al mediodía.
1: Así mismo.
0: Sí, mejor, sí, está bien.
1: De hecho, yo sé que vamos a contar con la presencia también de nuestro presidente de la seccional, uh-huh, Colorado, don Rubén Benítez, que él va a venir a estar haciendo personalmente la invitación. Y bueno, por su parte también él manifestarse como nuestro presidente y líder que tenemos también, sí, acá, sí, en el, sí, distrito. Sí,
0: sí. Muy bien. Bueno, doctora, agradecemos tu presencia. No será, obvio, la última vez. Aún queda tiempo también para ustedes, para tu equipo, para el equipo de la lista 1, para que sigan, por supuesto, recorriendo, realizando visitas y realizando reuniones también, porque falta todavía más de 15 días para lo que va a ser esta gran fiesta cívica electoral municipal general del 4 de octubre. Y seguramente ya también están con el programa que vienen realizando por la tarde. También la gente puede sumarse para que sigan también escuchando más propuestas, proyectos que son realmente importantes, que beneficiarán a FRAM.
1: Sí, tenemos nuestro programa radial, Fabio, que se emite los días martes, miércoles y viernes.
0: Ahí está.
1: Así mismo, así que les invitamos a los vecinos que nos escuchen de, sí, 18 a 19 horas. Uh-huh. Este viernes vamos a volver a tener nuestro programa radial. Y bueno, invitarle a la gente también que se sumen con sus sugerencias,
0: claro,
1: con sus, a lo mejor, proyectos también, o con sus necesidades. Entonces nos escuchamos y hacemos un conversatorio, sí, de todo esto, ¿verdad? Que, sí, no sea meramente un discurso político, sino más bien un conversatorio entre, sí, los vecinos, que es nuestra idea, trabajar así. Y bueno, y por mi parte, agradecerte, Fabio, este espacio que me brindan hoy nuevamente. No va a ser la primera ni la última vez que estoy, claro, en este horario.
0: Sí.
1: Voy a volver a visitarles. Y bueno, invitarle a cada vecino que vayan analizando, pensando, sí, qué es lo que quieren para el distrito, qué buscan para su comunidad, qué quieren dejarle a sus hijos dentro de este distrito. Uh-huh. Y bueno, invitarle a que analicen. Tienen aún 17 días,
0: sí,
1: para ir pensando. Invitarle a participar el 4 de octubre, que es importante, la participación ciudadana. Que cumplan con ese deber cívico que tienen como ciudadano, y vayan a votar. Vayan a votar. Que podamos juntos sacarle adelante, como mencioné, a Fran. Que busquemos ese Fran maravilloso entre todos juntos que alguna vez tuvimos. Muchísimas gracias, Fabio, a las órdenes siempre. Y bueno, Dios sí. mediante, nos vemos en un claro. próximo programa.
0: Y reiteramos la invitación para hoy en lo de San Isidro.
1: A las 19 horas.
0: 19 horas también, la... todo el equipo que va a estar ahí también como siempre, el equipo que te está acompañando.
1: Con todo el equipo, sí.
0: Sí, de, sí, la, sí. de la lista 1, con, llevando siempre el mensaje a la ciudadanía, tratando de llegar con todo el equipo. A veces se divide también porque a veces no podemos llegar a todos, ¿verdad? Entonces un equipo, un grupo va a un lado, otro lado, y así se está trabajando.
1: Eso quería...
0: Y el partido así se caracteriza también.
1: Sí, eso quería resaltar sí. de mis candidatos a concejales. Sí. Realmente son personas muy guapas, muy activas. Yo me siento demasiado orgullosa de cada uno de ellos porque... Ellos están haciendo su trabajo como candidatos, recorren, nos dividimos, uh-huh. es cierto, nos dividimos porque Fran creció tanto, sí. tanto y queremos tratar de llegar a la mayoría. Entonces ellos salen y yo sé que al pedir voto ellos para su opción, también piden voto para la intendencia porque trabajamos juntos, sí. trabajamos en equipo y esa es la manera de trabajar. Así que... Señor, señora, si ustedes le reciben a un candidato a concejal de la lista 1, es lo mismo. Ellos van en representación mía también y yo les quiero hacer llegar un fuerte abrazo. Tal vez no pueda llegar en todas las casas, pero ese candidato a concejal de la lista 1 que llega en su casa es mi representante también. Exacto. Y les hace llegar también nuestros proyectos. Así que muchísimas gracias de corazón a todos por recibirnos también siempre, por la buena onda, por las bendiciones que recibimos. Eso es muy importante para nosotros y nos impulsa a seguir adelante porque el cariño de la gente da fuerzas.
0: Sí.
1: Da fuerzas y estamos gracias a Dios con toda esa gente.
0: Bueno, qué lindo. Realmente mucha suerte y bueno, te volvemos a esperar cuando guste, cuando quiera. Las puertas de la radio van a estar siempre abiertas para que podamos nuevamente llegar a la gente, seguir con el mensaje, con este lindo proyecto que tenemos para Fran. ¿Sí?
1: Así que gracias,
0: doctora. ¿Sí? Saluda a todo el equipo.
1: Gracias, muchísimas gracias.
0: Muy bien, muchas gracias. Ahí está la doctora Lorena Krivinchuk, candidata a intendenta municipal acá de la ciudad de Fran. Nos visitó acá el día de hoy. Y bueno, 10 de la mañana, 30 minutos. Vamos con música, luego volvemos y cerramos el programa. El bloque retro que la gente espera también, como siempre, como cada mañana. Un bloque realmente espectacular que a mí me gusta, a vos te gusta, a la gente que escucha también le gusta. 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
0: Linda mañana del día jueves, impresionante la belleza de este día. Yo no sé si yo nomás estoy tan encantada con este jueves, realmente espectacular. Un clima, ¿cómo lo llamamos, Eder? Temperatura ideal, sí, un lindo clima realmente. Y bueno, espero que también ustedes puedan disfrutar de este precioso día. Como saben, nosotros nuevamente el día de hoy queremos seguir acompañándole a todos ustedes. Vamos a estar hasta las 13 horas y estas dos horitas nuevamente queremos permitirnos el día de hoy poder seguir acompañándoles. Y por supuesto también saludamos a quienes hacen posible de que podamos estar todos los días aquí con ustedes. Saludamos a la propietaria del programa, a nuestra jefa, a la señora Marta Urba, a su esposa, al señor Miguel, y a toda su hermosa familia. Muchísimas gracias. En una presentación exclusiva de Más Radio, el gran almacén, más sport, más chic y más hogar. Y en la voz de quien te saluda nuevamente el día de hoy, Lourdes Álvarez. Y por supuesto, no estoy sola, estoy acompañada de mi compañero de tarea de todos los días, del DJ Edgar Amarilla.
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0: Buen día, Edgar, ¿cómo andamos? Muy bien, qué espectacular. Bueno, el DJ Edgar, quien va a estar seleccionando nuevamente las mejores canciones y para poder seguir disfrutando de este lindo jueves. Y así iniciamos. Sean todos bienvenidos a Más Radio.

Rumba, seguimos acompañándote este lindo jueves, siendo 11 con 15 minutitos. Queremos recordarle a toda la audiencia que tenemos nuestro número del WhatsApp para la gente que quieran reportarse, quieran comentarnos cómo están disfrutando de este lindo jueves, tomando un tenerecito de seguro sale hoy. ¿Verdad que sí? Sí o sí. Da para tomar un rico tenerecito. O de igual manera, si quieren, sí, seguirle al DJ Edgar, él está hidratándose, mucha agua, dice. Entonces también, esa es una buenísima recomendación para que puedan hidratarse mucho. Realmente cuesta realmente tomar agua, ¿verdad? Pero vamos a tener que poner también de nuestra parte y dar un pequeño intento y también hidratarnos mucho. 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

seguimos acompañándote aquí a través de la 97.1 Radio Fran FM, haciendo esto que es Más Radio by el Gran Almacén. Seguimos acompañándote con muy buena música. Saludamos a toda la gente que están trabajando, ¿sí? 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
1: 12:28 minutitos, seguimos avanzando, seguimos acompañándote este lindo mediodía. Saludamos a la gente que están almorzando, están compartiendo ahí en familia. Buen provecho para todos que siguen compartiendo y por supuesto disfrutando de la buena música. 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
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Bueno, Edgar, vamos a seguir disfrutando más de buena música. No se desprendan porque a la vuelta seguimos con más. Esto es Más Radio.

acompañándote aquí en Más Radio. 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

llegando a la parte final, impresionante cómo fue avanzando rápido estas dos horitas, pero antes de irnos queremos darte un pequeño recordatorio nada más, que hoy a partir de las 14 horas queremos que vengas a visitarnos y vengas a aprovechar el 20% de reintegro pagando con tu tarjeta de crédito Continental exclusivamente en nuestra tienda de Mastier. 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Decirle al DJ Edgar nuevamente gracias por acompañarnos y por seleccionar las mejores canciones para ustedes. Nos volveremos a reencontrar nuevamente el día de mañana en otra edición más de Más Radio. Hasta mañana, permiso, chau chau.

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0: sigan pasando lindo.
1: Muchísimas gracias.
0: Te quiero, vale, es un capo, bacho.
1: Dios te bendiga. Te quiero mucho, hermano.
0: Te quiero, hermano. Nos vemos.
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